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Muy buenos días, mundo. Muy buenos días, país. Muy buenos días, provincias. Muy buenos días, ciudades. Aquí estamos, como todos los días, al pie del cañón. Hay un viento terrible. Llegó el invierno, chicos, para quedarse. Eso, a la gente que tiene frío, que es friolenta, bueno, llegó para quedarse. Y no queda otra que sacar las cosas del placar, si tenés. Hay que andar revolviendo. Bueno, pero se había advertido todo este tipo de fenómenos climáticos que estamos pasando. La ciclogénesis, que todavía la tenemos. Y vieron que hay mucha agua en muchos lugares, Mar del Plata, no me acuerdo qué otras localidades, se inundó todo. Llovió muchísimo y también puede seguir lloviendo. Hace frío, así que abríguense. A los que tienen frío, vayan bien tapaditos. Lo importante es taparse la boca para que no entre aire fresco. Sí, después está todo bien. Después está todo bien, chicos. Espero que estén con unos ricos matecitos. Esta es, se presta la mañana para escuchar radio, para estar adentro, comiendo algo rico, algo con el desayuno, si querés. Y si no, unos simples matecitos. Simples no, los hacen potentoso al momento. Es un momento hermoso cuando uno toma mate. Es algo para nosotros los argentinos. Es la bebida, una bebida nacional, una infusión nacional, el mate. Fue declarado no me acuerdo cuándo. También el tereré. Y hay mucha gente del otro lado que está escuchando la radio. Muy buenos días, muy buenos días. Muy buenas tardes, muy buenas noches. 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Estamos chicos ahí, mucha información. ¿Vieron que se cayó Mercado Pago? Yo hice la pregunta porque pensé que me pasaba a mí nada más. No, se cayó Mercado Pago ayer y todavía no regresó. Digo, ay Dios, lo único que me faltaba ahora. No, tenía las capturas de pantalla, pero la plata no está. La plata no llega. Entonces digo, ay Dios mío, lo único que me faltaba. Bueno, pero no, se cayó Mercado Pago, así que bueno, a tener un poquito de paciencia. Yo reinicié el celular porque digo, bueno, quizás sea un problema. Vieron que a veces esto es como una computadora chiquita. Entonces la tenés que reiniciar y para volver a que agarre todo, ¿no? Que se acomode. Pero se hace mucho frío. La gente está toda... Chicos, no se pongan todo el placar porque después no les va a quedar nada cuando haga más frío todavía. Cuando hablemos de las alertas, pero por frío, no por calor. ¿Vieron cómo somos? Y sí, hay gente ahí que ya manda fotos que se pusieron todo. Esperemos que, bueno, se solucione. Yo también había pensado que se podría haber caído Mercado Pago. Pero bueno, gracias a Dios se cayó Mercado Pago. O sea que el dinero va a ingresar en cuanto se arregle la aplicación. Y les comentaba que reinicié el celular porque a veces, como esto es como una computadora chiquita, se resetea también. Y de vez en cuando hay que reiniciarlo para que se acomoden las aplicaciones y vieron que se actualizan y qué sé yo, todos los mambos que tiene el celular, que hay que hacerlo. Bueno, yo ya pensaba cualquier cosa porque como me llaman de 011, que dice spam, spam, spam, tienen cansada a cualquier hora, voy bloqueando, qué sé yo, no sé de dónde salen tantas llamadas. Es impresionante. Digo esto, pero yo no atiendo nunca, porque ya te avisa que es un spam, o está denunciado el número. Y digo, y esto me robaron los datos. Ya me hice la película. Pero no, por suerte no, se cayó Mercado Pago. Esperemos que se levante. Que se levante, como ustedes. Arriba, arriba, arriba, vamos. Con muy buena onda, muy buena predisposición. 9 minutos, ya nos separan de la hora 8. Vamos a comenzar la mañana bien arriba. Yo con mi té de jengibre, limón y té de manzanilla hoy. Para comenzar la mañana bien arriba con el señor Diego Torres. Mejor que ayer.

0: Muy buenos días, bellísima ciudad de Zárate. Arriba. Ponele onda, si no, no va a andar. Cárgale piletas, si no, no va a arrancar. RD1 Radio 98.5. Mejor que ayer. Muy buenos días, Ciudad de Lima. Arriba. Roque Narvaja, menta y limón.
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0: qué pasaba. Suban a la nave.

0: Seguimos con la mañana bien arriba. Muy buenos días, ciudad vecina de Campana. Mateo, seas gracias. Ponele onda.
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Muy buenos días, Samantha. Abrigarse, prima.

0: No presenté el programa Pioneras de la Mañana, 15ª temporada. Estamos de lunes a viernes de 8 a 11 horas. 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Producción, operación técnica y conducción, Marisaeli Martínez Medina. ¿Quién comanda esta supernave? Ya subieron, claro, a las 8 hasta las 11 de la mañana en este viaje entre música, info y muy buena onda. Vayan subiendo los que no subieron. Calienten el matecito, la pavita, el termito, lo que quieran para hacernos compañía. Ya saben que descendemos. Una vez que subiste, no puedes bajar, hasta las 11. No puedo abrir las puertas, chicos. Así que hasta las 11 estamos en esta super nave. Programas de Pioneras de la Mañana al aire 4008. Viernes 8 de mayo del año 2026. Inverno 2026. ¿Les queda alguna duda? No, yo creo que no. A partir de hoy ya no. Seguimos con La Mañana Bien Arriba, Los Auténticos Decadentes, junto a Mom Laferte. Amor.
1: Bueno, queridísimos, para la próxima canción tengo el placer de presentarles desde Chile a la señorita Mom Laferte.

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33 minutos nos separan de la hora 8. Seguimos en Pioneras de la Mañana por RD1 Radio 98.5. Vamos a alertas tránsito, subtes a horario, trenes a horario. Línea Belgrano Sur, Ramal Catán, circula con demoras por problemas técnicos. Paro de colectivos, abstención de tareas por falta de pago en las siguientes líneas: 22, 159, 219, 300, 372, 584, 603, 619. Tránsito, calzada mojada y visibilidad reducida por lluvias. Circular con precaución. A ver si tenemos efemérides hoy, creo que sí. Llegamos, costumbres argentinas. Che, dice, viernes al fin, al mal tiempo, buena cara. Jaja, sí, hoy me toca. ¿Bañarse? Me hice un cafecito, a ver si se me pasa un poco este frío. Es un balde. Un balde de café. Y bueno, ojalá que se te pase, amor. También costumbres argentinas, che. Hoy es el día de Nuestra Señora de Luján. El 8 de mayo en Argentina destaca principalmente por ser el día de Nuestra Señora de Luján, patrona del país, una fecha de profunda devoción mariana con celebraciones religiosas en su basílica. El 8 de mayo de cada año, la Iglesia Católica celebra el día de Nuestra Señora de Luján, patrona de la República Argentina. Cuenta la tradición que en 1630, la imagen de la Virgen proveniente de Paracaiba, Brasil, era llevada desde Buenos Aires hacia Sumampa, Santiago del Estero, por encargo de un viajero portugués. A orillas del río Luján, la carreta se detuvo inexplicablemente. Por ello se dice que ella eligió el sitio de emplazamiento de su iglesia y allí creció en una de las ciudades más reconocidas de nuestro país. La imagen tiene 38 centímetros de alto. Su manto azul está caído, salpicado de estrellas blancas, y la túnica es encarnada. Transcurridos los tiempos coloniales, un 8 de mayo pero de 1887, con la asistencia de altos dignatarios de la Iglesia Romana y del Cabildo Eclesiástico, fue coronada Nuestra Señora de Luján por el Papa León XVIII, deviniendo así en una Virgen muy querida para toda la humanidad. Hoy es el día de la Cruz Roja, le mandamos un saludo a los chicos, a todos los chicos de la Cruz Roja. Muchísimas gracias por todo lo que hacen. Día Internacional de la Cruz Roja. Es una organización imparcial, neutral e independiente. Su misión humanitaria es proteger la vida en situación de guerra, tragedias, sismos, maremotos e inundaciones. También presta atención médica, comida, vestido y refugio, sin discriminar condición social, económica, raza o credo. Para hablar bien claro, la Cruz Roja nos ayuda a todos por igual. ¿Por qué un 8 de mayo? Se celebra el 8 de mayo porque ese día, pero en 1828, nació Jean Henry Dunant, un banquero suizo fundador de la Cruz Roja Internacional. Dunant se preocupó al ver el mal servicio médico brindado a los militares y la agonía que sufrían los heridos durante la batalla del Solferino, Italia, que enfrentaba a los franceses con austríacos. ¿Dónde está la Cruz Roja? En todos los países del mundo existen sedes que se encargan de ser los primeros en asistir en corto tiempo a los afectados. Y luego, si es una situación de desastre a nivel mundial, todos los países colaboran a través de ella. Los 7 principios fundamentales de la Cruz Roja: humanidad, el movimiento internacional de la Cruz Roja y de la Media Luna Roja, al que ha dado nacimiento a la preocupación de prestar auxilio sin discriminación a todos los heridos en los campos de batalla. Tiende a proteger la vida y la salud, así como hacer respetar a la persona humana. Favorece la comprensión mutua, la amistad, la cooperación y una paz duradera entre todos los pueblos. Imparcialidad, no hace ninguna distinción de nacionalidad, raza, religión, condición social ni credo político. Neutralidad, con el fin de conservar la confianza de todos, se abstiene a tomar parte de las hostilidades y en todo tiempo
en las controversias de orden político, racial, religioso e ideológico. Independencia. El movimiento es independiente, auxiliares de los poderes públicos en sus actividades humanitarias y sometidas a las leyes que rigen los países respectivos. Las sociedades nacionales deben, sin embargo, conservar una autonomía que les permita actuar siempre de acuerdo con los principios del movimiento. Voluntariado. Es un movimiento de socorro voluntario y de carácter desinteresado. Unidad. En cada país solo puede existir una sociedad de la Cruz Roja o de la Media Luna Roja, que debe ser accesible a todos y extender su acción humanitaria a la totalidad del territorio. Universalidad. El Movimiento Internacional de la Cruz Roja de la Media Luna Roja, en cuyo seno todas las sociedades tienen los mismos derechos y deben ayudarse mutuamente, es universal. Bueno, ¿qué más? Día Mundial del Cáncer de Ovario. Tan importante es la concientización del cáncer de ovario que desde hace 3 años la Organización Mundial de la Salud le dedica un Día Mundial a esta enfermedad que afecta a más de 250.000 mujeres en el mundo y es responsable de la muerte de más de 140.000 cada año. El cáncer de ovario es la enfermedad tumoral ginecológica más mortal y como se diagnostica tarde, en el 70% de los casos el pronóstico para las pacientes empeora notablemente, remarcó la doctora Valeria Cáceres, médica oncóloga del Servicio de Oncología del Instituto Rofo. Y agregó que cuando esta afección se encuentra en su fase inicial, las posibilidades de sobrevida a 5 años son de 93%, pero apenas 20 de cada 100 casos se encuentra en dicha etapa. Es por eso que la concientización sobre la enfermedad y sus síntomas es un aliado fundamental para mejorar el control de la enfermedad. Según la OMS, el cáncer de ovario posee la más baja tasa de supervivencia entre los cánceres ginecológicos y se caracteriza por la dificultad en el reconocimiento de los principales síntomas y un diagnóstico tardío. Los síntomas incluyen aumento del tamaño del abdomen, hinchazón persistente, no hinchazón que va y viene, dificultad para comer, sensación rápida de saciedad, dolor pélvico o abdominal, necesidad de orinar con mayor frecuencia. Concientización mundial. Hoy, 8 de mayo, se celebra el Día Mundial del Cáncer de Ovario y en esta fecha, personas de alrededor del mundo se unen para concientizar sobre esta enfermedad. Su objetivo es incentivar a las mujeres a que compartan conocimiento y experiencias de vida basadas en si hubiera sabido en ese momento lo que sé ahora. Bueno, dice Costumbres Argentinas, llueve en mi ciudad. Cuidarnos es querernos. Y están con el paragüitas. Muy bien. Uy, pavita, eléctrica, matecito, tostaditas con mermeladita. Bien ahí. Muy bien, chicos, qué rico. Va, digo, qué rico, a mí no me gusta la mermelada. ¿Qué dice, señora? ¿Qué le pasa? Bueno, pero por ahí hoy me gusta, nana, mentira. No me gusta, a ver si tenemos por acá. Muy buenos días, Fabián. Muy buenos días, Charles. Muy buenos días, Lucas. Muy buenos días, Sabri, Luis, Héctor, Gabriel. Muy buenos días, Oscar, gracias. También para vos un excelente abrazo. Gracias, chicos. Muy buenos días, Sammy. Ahí están escuchando la radio los chicos, bien. Vamos arriba entonces, a ver. Tenemos el pronóstico. No me apuren si me quieren sacar buena. Nah, mentira, nadie me apura, chicos. Esperen un poquito que llegamos. Recuerden que estoy del celular. Recuerden que estoy del celular. ¿Cuándo se me va a solucionar todo esto, Dios? Tranqui, señora. Llegamos, a ver. Tenemos por aquí el pronóstico. A ver qué nos dice Carlos Martínez. Ajá, llegamos. Entre mates
amigos y humor, dice. Muy buenos días. Feliz viernes, Grupo Materos. Acá disfrutando de unos ricos amargos. En esta mañana con llovizna, viento y frío. A mal tiempo, buena cara, que hoy es viernes. Buen día, un matecito. Ay, qué lindo, gracias. Claro que sí. Ahí está. Miles de usuarios de la billetera digital experimentan fallos en la plataforma Mercado Pago. Se cayó. Esperemos que se levante prontito. Vamos a el pronóstico. Temperatura 8 grados, una décima. Sensación térmica 3 grados. Humedad relativa del ambiente 82%. Viento del oeste, sudoeste a 35 kilómetros en la hora. Ráfagas de 55 kilómetros. Cielo nublado con nubes bajas del tipo stratus. Presión atmosférica 1002.5 hectopascales en leve alza. Visibilidad de buena. Temperatura mínima de hoy, la actual. Temperatura máxima prevista para hoy, 13 grados. Cierren el freezer. Altura del río a las 0 horas, 0,20 metros. Bajo nivel, bajando. Riesgo de sudestada para los próximos 10 días, nulo. Se mantiene una bajante significativa del río hasta el domingo inclusive. Hoy viernes, el cielo tendrá nubosidad variable y habrá lloviznas dispersas. Será un día frío y ventoso, con baja sensación térmica. 13 grados es la temperatura máxima pronosticada. El viento soplará desde el oeste y será fuerte, con ráfagas muy fuertes, que oscilarán entre 45 y 55 kilómetros en la hora. Esta noche, cielo parcialmente nublado, frío y vientos soplando fuerte del sector oeste, 8 grados a las 21 horas. La situación meteorológica sigue respondiendo a la presencia de un sistema de baja presión con un valor central de 981 hectopascales y posicionada en el Atlántico, a unos 500 metros de Mar del Plata. Está abarcando con su circulación a toda la provincia de Buenos Aires y por eso el viento fuerte que se está dando desde ayer. También aporta frío y nubes bajas, que en forma dispersa e intermitente descargan lloviznas. Hoy y mañana sábado, la depresión seguirá profundizando y alcanzará un valor central de 961 hectopascales en la tarde del sábado. Por eso la condición de tiempo ventoso, frío y con precipitaciones intermitentes persistirá en la ciudad hasta el atardecer de mañana sábado. Posteriormente habrá un mejoramiento y el tiempo bueno se instalará persistiendo a lo largo de la semana entrante. La noche del sábado al domingo será la más fría del periodo y el domingo amanecerá con 3 grados. Durante el día el frío se moderará apenas hasta los 14 grados a pesar del sol. El lunes y el martes también tendrán noches frías, mientras que durante el día estará muy fresco y fresco. El miércoles pasará un débil frente frío que frenará esa tendencia a la moderación térmica. Por lo pronto, abrigos de invierno para el día de hoy y precaución en la calle por los efectos que pueden causar las ráfagas de viento. Mañana sábado, cielo nublado, probables lluvias y lloviznas intermitentes, mejorando hacia el atardecer, frío y ventoso, con baja sensación térmica, 5 grados de mínima y 13 grados de máxima. Viento fuerte con ráfagas muy fuertes del sudoeste. El domingo sol y algunas nubes, muy frío a frío, 3 grados de mínima y 14 grados de máxima. Viento moderado del sector oeste. El lunes soleado, frío a muy fresco, 4 grados de mínima y 17 grados de máxima. Viento débil a moderado del noroeste. El martes soleado, frío a fresco, 8 grados de mínima y 19 grados de máxima. Viento moderado del noroeste, con algunas ráfagas más fuertes. El miércoles, nubosidad variable, ligeramente frío a muy fresco, 9 grados de mínima y 17 grados de máxima. Viento débil del sector sur. Este es el pronóstico de Carlos Martínez, meteorólogo de la ciudad vecina de Campana, el tiempo en Campana. Entre mates y humor,
feliz viernes. Que nos vaya bonito a todos. Qué lindo, con ositos, letras de colores. Muy bonito. ¿Qué más tenemos por aquí? Déjenme ver. A ver, ahí está. Muy bien. 49 minutos nos separan de la hora 8. Sí, sí, pasa el tiempo, chicos. Vamos al dólar, el promedio para la compra, 1.369,67. Para la venta, 1.423,97. Dólar Banco Nación para la compra, 1.370. Para la venta, 1.420. El dólar blue para la compra, 1.380. Para la venta, 1.400. El oficial del Banco Central para la compra, 1.366,522. Para la venta, 1.417,618. El dólar mayorista para la compra, 1.387. Para la venta, 1.396. El euro para la compra, 1.594,76. Para la venta, 1.705,65. El real para la compra, 266,2. Para la venta, 302,69. El peso uruguayo para la compra, 32.639. Para la venta, 37.344. Ahí pasaban las cotizaciones del dólar, euro, real, peso uruguayo en la Argentina. ¿Cómo estamos con la cortinita acá? A ver. Está bien. Igual es tiempo de música, chicos. Ya es tiempo de música. Vamos a seguir con lo mío, con música. Vamos a escuchar al nuestro prócer del rock nacional, el señor Charly García. No voy en tren. ¿En qué vamos?

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pasando 11 minutos de la hora 9, seguimos en Pioneras de la Mañana por RD1 Radio 98.5. Estamos de lunes a viernes de 8 a 11 horas. 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Muy buenos días a todas las personitas que siguen saludando. 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Hoy es el Día del Traumatólogo. Se celebra y se recuerda la fundación de la Asociación Argentina de Ortopedia y Traumatología. La ciudad de Buenos Aires lo establece en la ley número 5.399 de 2015. El traumatólogo es un profesional médico especializado en las diferentes afecciones del sistema músculo, esquelético, fracturas, luxaciones, enfermedades congénitas, infecciones, lesiones degenerativas y lesiones tumorales. Además, existen otras especializaciones complementarias a la traumatología general, como la traumatología infantil, traumatología deportiva, ortobiología o cirugía ortopédica. La traumatología es una especialidad médica que se encarga de prevenir posibles y/o enfermedades, diagnosticar lesiones óseas, musculares o articulares, tratar las diferentes afecciones que se puedan dar mediante intervención quirúrgica o no quirúrgica, realizar el seguimiento del paciente durante todo el proceso traumatológico. ¿Qué hace un traumatólogo? En cuanto a pruebas, te hace un traumatólogo antes de determinar el diagnóstico. En la mayoría de los casos, se atiende al paciente en la consulta de traumatología para investigar las causas de la lesión o enfermedad o identificar los síntomas. Posteriormente, se procede a la exploración física de la articulación para verificar que existe lesión. Si es preciso, el traumatólogo puede reclamar alguna otra prueba complementaria para dar por cerrado el diagnóstico, como pruebas de imagen por medio de radiografías, resonancia magnética o tomografía computarizada. También puede requerirse otro tipo de pruebas, como antrocentesis, analítica de sangre, biopsia o pruebas electrofisiológicas. El traumatólogo también es el encargado de realizar el tratamiento más conveniente para cada tipo de lesión y seguir la evolución del paciente durante el postoperatorio. El tratamiento puede ser quirúrgico o no quirúrgico. En caso de ser intervenido, la cirugía puede ser abierta o mínimamente invasiva. Esta segunda presenta mayores ventajas, ya que tiene menos riesgos y favorece una rápida recuperación. ¿Qué más tenemos por aquí? No, esa me llegó ahora. No tengo otra por aquí. ¿Y las farmacias? Bueno, claro que sí. Ahí está. 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Seguimos 15 minutos. Espero que estén disfrutando de unos ricos matecitos. Hay vientito, se ve oscurito. Y bueno, debe estar, no sé, ahora voy a asomar un poquito. Voy a chusmear un poquito a ver si está lloviznando o no. Y posiblemente sí, porque bueno, ya estaba pronosticado esto. No es que nos sorprende. Abela entregó más de 60 escrituras. Es un día muy esperado por las familias. Ay, casi me ahogo. Perdón. El intendente cabezó el acto de entrega, donde 63 familias de la ciudad recibieron finalmente la escritura de sus viviendas. Además, por disposición del gobierno de la provincia, excombatientes de Malvinas recibieron mapas bicontinentales.
El intendente encabezó este jueves del acto de entrega de 63 escrituras y en sus palabras destacó la importancia de seguir trabajando para que las familias puedan concretar este esperado trámite. Acompañado por el director de acciones escriturarias de la provincia de Buenos Aires, Ariel Trovero, el jefe comunal remarcó la importancia que tiene para los vecinos poder acceder finalmente al título de propiedad de sus viviendas. Realmente es una alegría entregar escrituras. Es un día muy esperado por todas las familias, señaló. Además, expresó un mensaje a quienes aún continúan aguardando avanzar con la regularización de sus hogares. Vamos a seguir trabajando de forma conjunta para que puedan ser los próximos, afirmó. Durante el acto, Abela también dedicó un reconocimiento especial al equipo de la Dirección de Hábitat del municipio por el acompañamiento diario de cada familia. Son quienes todos los días escuchan a los vecinos y llevan adelante el trabajo que hizo posible este momento, valoró. En el marco de esta jornada, por disposición de la provincia de Buenos Aires, también se realizó la entrega de mapas bicontinentales a excombatientes de la ciudad como reconocimiento a quienes defendieron la soberanía argentina. Entregaron mapas bicontinentales a excombatientes de la ciudad. Al referirse a este homenaje, el intendente destacó la importancia de mantener viva la memoria y el reconocimiento permanente hacia los veteranos. Nuestros héroes de Malvinas merecen siempre el acompañamiento de toda la comunidad, expresó. Acompañado del acto de entrega de escrituras, también estuvieron presentes la Secretaria de Inclusión, Educación y Cultura, Elisa Abela, el Subsecretario de Gestión de Hábitat, Javier Contreras, y el Subdirector Jorge Brito y concejales. Bueno, aquí se lo ve entregando las escrituras. Y la gente, por supuesto, muy feliz. Acá están los veteranos. Ay, los conozco a los chicos. Un besito grande para ellos. Qué lindo. Contentos, contentos están los veteranos. Info Zárate Campana, publicado esta info. Agradable, ¿no? Felices las familias y también los veteranos de Malvinas. ¿Bajamos esta? Ahí está. ¿Cuántos tenemos aquí? A ver. Ajá, sí, vamos bien. Bien rápido vamos. Sí, porque se pasa rápido el tiempo. La Escuela Técnica número 4 y la Primaria número 1 impulsan la robótica en la región. A través de una articulación estratégica y el apoyo de la Fundación Mirgor, ambas instituciones zarateñas unieron esfuerzos para capacitar a las nuevas generaciones en tecnología y programación. En un mundo donde la tecnología avanza a pasos agigantados, la educación pública local ha dado un salto cualitativo. Gracias a una colaboración estrecha entre la Escuela Técnica número 4 Arsenal y la Escuela Primaria número 1, se ha puesto en marcha un proyecto de articulación pedagógica centrado en la robótica, potenciando por la entrega de kits tecnológicos a la Escuela 1 por parte de la Fundación Mirgor. La iniciativa no solo permitió que los alumnos de primaria se acercaran a la ciencia de vanguardia, sino que generó un puente humano invaluable. Bajo la coordinación en terreno del licenciado Gabriel Sarlinga, jefe del área de la Técnica 4, docentes y alumnos del ciclo técnico compartieron jornadas de aprendizaje con los más chicos. Un dato emotivo de estos encuentros fue la presencia de egresados de la primaria 1, hoy alumnos de la técnica, quienes regresaron a su primera escuela para enseñar y motivar a sus sucesores. El director de la EEST número 4, Mario Pérez, destacó la importancia de abrir la escuela a la comunidad. Para nosotros, la técnica no es una isla, es un motor de conocimiento. Ver a nuestros alumnos enseñar lo que aprenden en los talleres a los chicos de la primaria 1 refuerza nuestro compromiso con la excelencia técnica y humana. Por su parte, Roberto Peraita, vicedirector de la Técnica 4, puso énfasis en el crecimiento compartido. Esta experiencia enriquecedora permite que nuestros estudiantes desarrollen habilidades de liderazgo y comunicación, mientras que los chicos de primaria pierden
el miedo a la tecnología y empiezan a verla como una herramienta de creación. Desde la primaria número 1, su director Joaquín Albertinsky celebró el impacto de su matrícula. Es un orgullo recibir estos kits de la Fundación Mirgor y, sobre todo, recibir a nuestros ex-alumnos. Esa vuelta al aula para transitar conocimientos técnicos demuestra que el vínculo con la escuela primaria nunca se rompe y que el futuro de nuestro chico, de nuestros chicos, es prometedor. La robótica como puente, el trabajo articulado entre los equipos directivos, ha sentado un precedente en la zona. La combinación de recursos materiales, como los kits de robótica, y el capital humano de docentes y alumnos, asegura que la educación técnica siga siendo el faro para las nuevas generaciones de profesionales de la ciudad. Bueno, aquí está, se los ven a los chicos más grandes, junto con los profesores. Están todos muy entretenidos con los kits. Parecen valijitas, qué lindo. Qué lindo. Info Zárate Campana ha publicado esta hermosa información. Siempre que sea para que los chicos sigan avanzando y creciendo. ¿Cómo estamos aquí con la hora? 22 minutos nos separan de la hora 9. ¿Vieron Es mi sueño ayer? Qué lindo que estuvo. Cada vez se pone mejor, chicos. Sí, cada vez se pone mejor y el nivel va creciendo, ¿eh? El nivel, la verdad que cada vez cantan mejor. Quedaron muy poquitos afuera ayer. Si mal no recuerdo, dos. Dos quedaron afuera, los otros pasaron todos. Y casi con la palanca full, ¿eh? Porque, o sea, marca verde, pero si le dan a tope es el 100%. Bueno, ellos lo cuentan al porcentaje ese. Por más que haya sido verde la palanca y hayan pasado, en esta primera fase pasan con tres. En realidad son cuatro las palancas, pero en esta primera instancia pasan con tres. La segunda vuelta, que ya falta poco porque ayer ya dijeron que quedaban poquitos, tienen que pasar con cuatro. O sea que ya las cuatro tienen que marcar verde, los del jurado. Así que bueno, se está poniendo cada vez más exquisito el jurado. Y bueno, van hilando un poco más fino porque, y al final tienen que quedar 8. Y de esos 8 se va a ir bajando hasta que quede el ganador. O sea, va a quedar un ganador. Como siempre, ¿no? Que queda un ganador. Seguimos con información y después seguimos con muy buena música. Imputaron a Demian Reidel por los gastos con tarjetas de crédito en Núcleo Eléctrica. El fiscal federal Ramiro González impulsó la investigación al expresidente de la empresa estatal y a quienes hayan sido titulares de plásticos corporativos por gastos como servicios de playa, bares, peluquerías y adelantos de efectivo en el exterior. Máximo Kirchner es sometido a una intervención quirúrgica programada. Bullrich desestima el enojo de Karina Milei, defiende su postura frente a Manuel Adorni y se prepara para recorrer Cava. Deudores zombies, ¿qué son y por qué preocupa su proliferación en el sistema financiero? ¿Quién es DJ Argentina elegida por Bizarrap que conquista el mundo? Frío polar y mucho viento tras el paso de la ciclogénesis, ¿qué dice el pronóstico del tiempo para el fin de semana? Milei reúne al gabinete en plena interna por los dichos de Bullrich y la tensión que genera el caso Adorni. Kicillof viaja a Córdoba y le hace un guiño al electorado más anti-K del país, pero no se reunirá con la Rioja. Bomba en el mercado europeo. Un gigante de Inglaterra irá por Vinicius Jr. en plena crisis de vestuario del Real Madrid. Carolina lo sabe, la historia de adopción de sus dos hijos. Nosotros nos elegimos como familia. Nadie, nos impuso amarnos. Hígado graso. ¿Qué hábitos mejoran la función hepática y reducen los síntomas? ¿A cuánto llegará el dólar y la inflación en 2026, según los principales analistas del mercado?
Épico triunfo de River Plate ante Carabobo por la Sudamericana. Ganó 2-1 sobre el final, pese a jugar con Viña como arquero. ¿Cómo Rusia planeaba ayudar a Irán para matar estadounidenses? El hombre de Toulouse, el día que la campesina cavó en la turba y tocó un rostro dormido de hace 2.400 años. Está increíble, ¿eh? Qué bárbaro. Otesur, Los Sauces, el top 5, fijó la fecha para la audiencia preliminar de un nuevo juicio contra Cristina Kirchner. ¿Cómo deberían entrenar las mujeres a partir de

0: Teresa.
1: Perdón.
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pasando 49 minutos de la hora 9. 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Muy buenos días, gente. Muy buenas tardes. Muy buenas noches. Depende de dónde estén escuchando la radio. 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Ya barrió la vereda, dijo, ¿eh? Así que está todo limpito. 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Bueno, él la barre todos los días, así que está todo impecable. Vayan y van a ver que los va a atender muy, pero muy bien. 7 de mayo, decreto construcción Observatorio Astronómico de La Plata. El 7 de mayo de 1881. Es un laboratorio astronómico localizado en la ciudad de La Plata, capital de la provincia de Buenos Aires, Argentina. La Plata fue una ciudad planificada, creada para ser la nueva capital de la provincia después de que la ciudad de Buenos Aires pasase a ser la capital federal de la Argentina. La construcción de dicho observatorio fue ordenada por un decreto del fundador de La Plata y luego gobernador de la provincia de Buenos Aires, Dardo Rocha, el 7 de mayo de 1881. En ese decreto, el Departamento de Ingeniería hizo los planos y el presupuesto para varios edificios públicos, incluyendo al observatorio. Su construcción se inició en noviembre de 1883, un año luego de que el Observatorio Astronómico de París enviara instrumentos astronómicos a la ciudad de Bragado, Buenos Aires, para observar el tránsito de Venus por delante del Sol. Estos instrumentos fueron comprados por la provincia de Buenos Aires para observar el evento. El primer director fue Francisco Beouf, teniente de la Armada de Francia y director del Observatorio Naval de Tolón. Algunos de los logros obtenidos por este observatorio fueron el descubrimiento del cometa C-1913 y 1 de Lavam y de la estrella Nova Puppis. Además, realiza una gran labor astrométrica y registra datos meteorológicos y de variación de latitudes a lo largo de los años. ¿Qué más tenemos? Un día como hoy, pero del año 1907, creación comuna Fuentes, Santa Fe. Fuentes es una localidad del departamento San Lorenzo, provincia de Santa Fe. Se ubica sobre la ruta provincial 26, a 55 kilómetros de Rosario y a 12 kilómetros de Casilda. Cuenta con 3.521 habitantes, INDEC 2010. La comuna fue creada el 7 de mayo de 1907. Actual presidente, señor comisario Alejo Cóceres. Fundada el 6 de abril de 1888, día en que el superior gobierno de la provincia aprobó los planos de mensura. Enriqueta Wilson de Olavarría Levas, Diego Musgrave y Juan Fuentes se consideran sus fundadores por haberse acogido a la ley provincial sobre fundación de colonias. Qué lindo, qué lindo. En el 7 de mayo, pero de 1908, inauguración del Teatro Maipo. Fue inaugurado allí el Teatro Scala y Teatro Lujoso, cuyas representaciones eran en francés. Era publicitado como el teatro aristocrático y las obras representadas en ese teatro poseían un lenguaje considerado fuerte, por lo que la concurrencia era exclusivamente masculina. Ahora nosotras somos peores que los varones. El 1 de octubre el predio cambia de dueño y es inaugurado el Teatro Esmeralda. Su propietario era José Costa. Porque me está mandando WhatsApp y estoy leyendo del celular. Que decidió atraer a las
familias cambiando los géneros representados. El 13 de agosto de 1922, el Esmeralda dio su última función y un día después fue inaugurado el Teatro Maipo. El 21 de noviembre de 1928, el teatro sufre su primer incendio. Durante una función que contaba con 300 espectadores, aunque no se produjo ninguna muerte. El fuego fue iniciado por el recalentamiento de una lámpara que hizo arder los decorados, la presentación de la revista porteña Vértigo. El teatro reabre sus puertas luego de las refacciones hechas por el arquitecto Valentín Brodsky el 27 de abril de 1929 con la comedia El Rosario. Mira qué lindo. Un día como hoy, pero de 1891, nace Pablo Teodoro Fels. Tenemos una calle aquí con su nombre. Pablo Teodoro Fels nace en Conchillas, Colonia, Uruguay, el 8 de mayo de 1891. Muere en Ciudad de Buenos Aires, Argentina, 22 de julio de 1969. Nació en la estancia Santa Rosa en Conchillas, Colonia, Uruguay. Durante un viaje de negocios de sus padres, los puntanos Máximo Fels y Marta Menville tenían solo días cuando llegó a la ciudad de Villa Mercedes, donde fue bautizado y nacionalizado argentino. A los 18 años viajó a Zúrich, Suiza, para estudiar ingeniería, y es allí donde nació su pasión por la aviación. A su regreso al país, se vinculó de inmediato con el naciente ambiente aeronáutico y entonces logra su primer récord mundial, ser el piloto más joven en recibir su brevet. El 23 de mayo de 1912, con apenas 21 años, se presentó ante el Tribunal del Aeroclub Argentino con su propio Blériot VI de 50 amperes que fuera adquirido por la firma Mestre y Blatche. De esta manera obtuvo el brevet internacional de piloto aviador número 11, que fue expedido al 6 de junio en los términos de las reglamentaciones establecidas por la Federación Aeronáutica Internacional. Comienza así a volar y relacionarse con Jorge Newbery,

su coterráneo Mercedino Manuel Félix Origone y otros precursores de la aviación. Al poco de obtener su licencia de piloto, fue enrolado para cumplir con el servicio militar obligatorio destinado al Regimiento de Ingenieros de Campo de Mayo. Participó entonces en la creación de la Escuela de Aviación Militar en el Palomar a través de la Comisión Central Recolectora de Fondos Pro Flotilla Aeromilitar Argentina. Y el mismo de la creación de esa escuela fue ascendido a dragoneante y asignado a ella como adscripto. Precursión de la aeronáutica argentina, Pablo Teodoro Fels, piloto aviador número 11, 23 de mayo de 1912, piloto militar 20 de diciembre de 1922, Fels falleció un 22 de julio de 1969. En su memoria, de sus hazañas se conmemora el Día del Soldado Aeronáutico. Inspiró dos composiciones en su época, los tangos El Cabo Fels de Pedro Sofía y Don Teodoro de Vicente Mazzolo, y una importante cantidad de calles, barrios, escuelas e institutos que llevan su nombre, entre ellos la calle Teodoro Fels en la ciudad de Villa Mercedes. Fels, al arribar a Montevideo en su histórico vuelo desde Buenos Aires el 1 de diciembre de 1912. Bueno, aquí en Zárate también tenemos una calle llamada Teodoro Fels. Muy buenos días, Juan Sergio. ¿Todo bien? ¿Están tomando matecito calentito? Bueno, le mandamos un saludo a Sergio también, que ahí seguramente ya se puso a escuchar, o bueno, estaba escuchando y ahora escribió. Son oyentes que están todos los días al pie del cañón. ¿Qué más tenemos por aquí? A ver, tenemos por aquí, había separado. Un viaje de egresados. Escuchen bien, pobrecitos los chicos, ¿no? Viaje de egresados cancelado por la pandemia. Dos familias demandaron a la agencia y la justicia ordenó una fuerte indemnización. La Cámara de Apelaciones elevó los montos por daño moral y punitivo tras el incumplimiento de la empresa y la falta de respuestas. Los jueces consideraron que hubo una falta de trato digno hacia los estudiantes y sus padres. En la Ciudad de Azul, la Sala 2 de la Cámara de Apelación en lo Civil y Comercial confirmó condena impuesta en primera instancia a una agencia de turismo tras la cancelación de un viaje de egresados. El tribunal mantuvo los montos fijados por daño moral, elevó los montos por daño punitivo y dispuso una actualización más favorable para la devolución de las sumas abonadas por las familias afectadas, según consta en la sentencia. El caso involucra a dos jóvenes que, al momento del conflicto, cursaban el último año del secundario en una localidad del sudoeste bonaerense. Junto a sus familias, contrataron con una agencia local un viaje en crucero a Brasil para celebrar el egreso. La pandemia de COVID-19 impidió la realización del viaje. La agencia notificó la cancelación y ofreció como alternativa un viaje en autobús a Carlos Paz, Córdoba. Las familias habían abonado la totalidad del viaje mediante pagos en pesos. Ante la negativa de la agencia de devolver lo pagado, iniciaron una acción judicial para recuperar el dinero e indemnizaciones por los daños sufridos. En la primera instancia, la justicia hizo lugar a un reclamo. La jueza basó su decisión en el marco de defensa del consumidor y en la falta de respuesta de la agencia, que no se presentó a ejercer su defensa en el juicio. Consideró probado el incumplimiento contractual y la ausencia del trato digno e información adecuada por parte de la empresa. Disconformes con algunos aspectos del fallo, las familias apelaron la sentencia. Cuestionaron la forma de actualizar las sumas a devolver y pidieron la elevación de los montos por daño moral y daño punitivo, alegando que la agencia había incurrido con un trato humillante y una falta total de...
interés en reparar el daño. La Cámara de Apelación revisó la causa y aceptó en parte los agravios de las familias. Con respecto a la devolución de lo abonado, la Cámara ordenó que se actualice mediante la aplicación del índice RIPT desde la fecha de mora, más una tasa pura anual del 6%. En los periodos su índice publicado, se aplicará la tasa activa promedio de descuento a 30 días del Banco de la Provincia de Buenos Aires. Esta decisión responde al contexto inflacionario registrado en los últimos años. Y bueno, le tienen que devolver la plata, pobrecito. Los chicos no tienen la culpa y obviamente que la agencia tampoco, pero fue en pandemia y tienen que devolver porque ya fue pago el viaje. Pero bueno, vieron cómo siempre suceden cosas, cosas raras, vamos a decir. Cosas raras. Y bueno, nadie va a querer devolver la plata. Mejor no hablemos del tema plata. Afilen el lápiz, por favor. Hay que afilar el lápiz, chicos. ¿Recuerdan que en Campana es obligatorio circular con la licencia de conducir física? Respetemos las normas de tránsito. Si bien el Gobierno Nacional habilitó el carnet digital a través de Mi Argentina, la provincia de Buenos Aires no adhirió a esa disposición. Por tal motivo, los conductores deben contar con la licencia física al momento de circular por la vía pública. La Dirección General de Tránsito y Transporte, dependiente de la Secretaría de Seguridad y Prevención Ciudadana del municipio, recuerda a los vecinos que en la ciudad es obligatorio circular con la licencia de conducir física vigente, ya que la provincia de Buenos Aires no adhirió a la disposición nacional que habilita el carnet digital al momento de un control de tránsito. Desde el área mencionada explicaron que, aunque la aplicación Mi Argentina permite visualizar la licencia de manera virtual, en territorio bonaerense continúa siendo requisito indispensable portar el documento físico para conducir vehículos en la vía pública. Bien, con la cortinita. En este sentido se remarcó que Campana se rige por normativas provinciales, por lo que los controles de tránsito exigen la presentación del carnet físico junto con el seguro. Finalmente se solicita a los conductores verificar la vigencia de toda la documentación antes de circular y respetar las normas de tránsito para contribuir a un tránsito más seguro y ordenado. Esto lo ha publicado Info Zárate Campana. Bueno, al final uno no sabe qué hacer con todo esto. Muchos dicen no, se avanzan. Otros dicen no. Uy, saqué la otra nota. Menos esta. Tenía que haber sacado esta y no la saqué. Bueno, no importa, no pasa nada. No pasa absolutamente nada, chicos. Estamos aquí en Radio en Vivo. Estoy sentada aquí en el sillón de Rivadavia. No pasa nada. Vamos a ver qué nos dice el Servicio Meteorológico Nacional a esta hora. Lo vamos a refrescar la página. Y les cuento. A ver, aguárdenme un chiquitito. Chiqui, chiqui. Ahí está. Tenemos 8 grados 5 décimas. Anda mosquitos por acá, mirá. Fuera. Fuera, mosquito. Tenemos 8 grados 5 décimas. La sensación térmica es de 4 grados 5 décimas, que es lo que sentimos. Yo no siento nada, estoy bien. Pero afuera, bueno, se debe sentir. Cubierto con llovizna en la hora anterior, o sea, las 9. Estamos en las 10. Humedad relativa del ambiente, 75%. Presión atmosférica, 1002.6 hectopascales. Viento del oeste a 32 kilómetros en la hora. Visibilidad, 10 kilómetros. Viernes, mínima 7 grados, máxima 13 grados. El tiempo hoy en la mañana, chaparrones. En la tarde y noche, ventoso. Probabilidad de chaparrones. En la mañana 10 menos 40, en la tarde 0 menos 10 y en la noche igual. La temperatura en la mañana 8 grados, en la tarde 13 grados y en la noche 9 grados. O sea que va a ser frío todo el día. Que vientos kilómetros en la hora, en mañana, tarde y noche 23 menos 31. La dirección predominante en la mañana sur-oeste, en la tarde igual y en la noche oeste. Las ráfagas en la mañana 51 menos 59, en la tarde y en la noche exactamente igual. El sol salió 7 y 35, aunque no lo veamos, el sol siempre está
y se va a ocultar 18 y 6. Ahí está. Bien. Bajé la otra nota. No importa, no importa. ¿Qué va a hacer? Uy, mira el pan. Sube el precio de la harina. Aumenta el pan. Y sí, por supuesto, claro. ¿Cómo no va a aumentar? Amnistía para Otamendi. Dice, milagros argentinos, el padre Mario. La primavera en otoño. Y sí, si sube la harina, va a subir el pan. El pan, el kilo. Qué bárbaro, ¿eh? ¿Seguimos? Seguimos con la mañana bien arriba. Estamos en Pioneras de la Mañana por RD1 Radio 98.5. Vamos a escuchar un poquito de... Bueno, si quieren mover un poco el esqueleto. Re antiguo, mover el esqueleto. Había una canción que decía, a mover el esqueleto, a mover el esqueleto. No me acuerdo cómo se llamaba. Y bueno, a más de uno le va a venir bien, mover el esqueleto. Si tienen frío, muévanse, chicos. Si se quedan duros, es peor, y se contracturan todo. Yo conozco personas que se ponen así, parece que estuviesen atados, ahí, duros. Entonces la espalda, saben, ¿no? Pero no, hay que moverse, hay que estirarse, hay que hacer ejercicio. Chucu, chucu, chucu. Arriba, abajo, al costado, al centro, adentro. Para donde sea, pero muévanse, porque si no se van a quedar duros. Encima con un dolor terrible en los huesos. Así que bueno, entonces, y entren un poquito en calor, claro. Algún disco, no, algún tema, señora, ¿qué disco? Los discos son re antiguos, como yo, no pasa nada. ¿Qué preparamos por aquí? Preparamos a Guns N' Roses, Sweet Chillamine. Wow, qué temas. 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

Seguimos con la mañana bien arriba. Escuchamos a Toto, África. 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

Pasando 40 minutos de la hora 10, seguimos en Pioneras de la Mañana por RD1 Radio 98.5. Terrible el viento que hay, ¿eh? Acá se cerró la puerta, así que bueno, le puse algo para que no se golpee, porque si no se va a escuchar boom, boom, boom. Se ve que hay bastante viento afuera. Histórica jornada en Zárate, con la presencia de Karina Milei, Manuel Adorni, Diego Santilli, Cristian Ritondo, el CEO de Mercedes-Benz, Camiones y Buses Argentina, Raúl Bassesat, y el intendente Marcelo Matzkin, se está llevando adelante la inauguración del nuevo Centro Industrial de Mercedes-Benz en Zárate. Se trata de una inversión de 110 millones y de la primera planta automotriz construida desde cero en el país en los últimos 15 años. Un hecho que vuelve a posicionar a Zárate como polo estratégico de la industria nacional. En el predio, se fabrican camiones Acelo, Atego y chasis de buses, OH y OF, generando alrededor de 500 empleos directos y más de 2.000 puestos indirectos. Zárate vuelve a ser protagonista del desarrollo productivo argentino. Bueno, ahora lo publicaron, ¿eh? Así que esto está sucediendo ahora en nuestra ciudad. Seguimos con la mañana bien arriba. En Pioneras de la Mañana. Vamos a ver. Bueno, por aquí la provincia de Buenos Aires justamente me preguntaban si si las escuelas daban clases hoy. Porque no hay nadie en la calle hoy temprano. No, lo que pasa es que a lo mejor por el frío los papás no mandaron a los chicos, pero que yo sepa, hay clases, a no ser que la escuela esté inundada o haya tenido algún problema con las tormentas, pero que yo sepa, hay clases. Esto es la provincia de Buenos Aires, así que vamos a ver los 10 municipios que suspendieron las clases porque se esperan fuertes vientos. La decisión responde al empeoramiento del clima pronosticado para las próximas horas. Entre las localidades afectadas se encuentran Mar del Plata, Bahía Blanca y Monte Hermoso. El avance del temporal sobre la provincia de Buenos Aires no da tregua. Hasta el momento, la mayoría de los municipios costeros decidió suspender las clases por las alertas meteorológicas que afectan a la región este viernes. Se espera que algunas localidades enfrenten vientos de hasta 90 kilómetros en la hora. La advertencia alcanza a 13 provincias del país. Sin embargo, las zonas más comprometidas son las ubicadas en la franja que va desde General Alvarado hasta Carmen de Patagones, pasando por Bahía Blanca, Coronel Dorrego y Quequén, entre otras localidades. Para las zonas bajo alerta naranja se esperan intensos vientos del sudoeste con velocidades de entre 50 y 70 kilómetros, con ráfagas que podrían superar los 90 kilómetros en la hora. En estos casos, el Servicio Meteorológico Nacional recomienda buscar refugio bajo techo, alejarse de árboles y postes de electricidad y preparar una mochila de emergencia con linterna, radio, documentos y celular. Es muchísimo 90, ¿eh? Con ráfagas de 90 nos tira, ¿eh? Terrible. Las áreas bajo alerta amarilla puede ser un F1 si es un tornado, con esos kilómetros, con esa velocidad del viento de 90. Las áreas bajo alerta amarilla que abarcan gran parte de la provincia, incluidas Mar del Plata, Villa Gesell, Pinamar y La Costa, esperan velocidades de entre 35 y 50 kilómetros, ráfagas que podrían alcanzar los 70 kilómetros. También se recomienda evitar salir, asegurar objetos que puedan ser arrastrados por el viento, mantenerse alejado de puertas y ventanas, circular con precaución y no refugiarse debajo de marquesinas, carteles publicitarios, árboles o postes. Y si no tenés que hacer nada, mejor no salir, quedarse en casa. Hay suspensión de clases y trabajos de las defensas civiles en casi todos los municipios costeros, precisó Fabián García, director de Defensa Civil de la provincia, en declaraciones. Según el informe de situación de la provincia al que accedió este medio, hasta el momento suspendieron las clases en Coronel Rosales, Monte Hermoso, Coronel Dorrego, en el balneario Marisol, Tres Arroyos, Claromecó, Reta y Orense.
Patagones, Bahía Blanca a partir de las 12 y San Cayetano por hora en el turno mañana por ahora. Le siguen Lobería, en zonas costeras rurales, General Alvarado, General Pueyrredón, Pinamar, turno mañana, Maipú en el mismo horario y con evaluación de continuidad. Necochea, en tanto, permanece en evaluación. A las advertencias por viento se suman otras por lluvias, vigente desde Coronel Vidal hasta Villarino. El área será afectada por precipitaciones persistentes, por momentos moderadas y de manera localizada. Fuertes, localizadamente fuertes. Se estiman valores acumulados de entre 15 y 30 milímetros. En las áreas bajo alerta naranja, en tanto se prevén acumulados de precipitación de entre 30 y 70 milímetros. Además de la suspensión de clases, el temporal ya comenzó a afectar el tránsito. En Necochea, una de las localidades más golpeadas y donde este jueves se habían acumulado unos 110 milímetros de agua. Vialidad Nacional interrumpió de manera total el tránsito sobre la ruta 228. La interrupción del tránsito iba a mantenerse al menos hasta las 8 de este viernes. En paralelo, las autoridades recomendaron evitar salidas y desplazamientos que no sean indispensables. Bueno, así que ahí están entonces las provincias, las localidades, que fueron suspendidas las clases. Algunos turno mañana, algunos ya las suspendieron por simplemente para estar evitando muchos problemas que se pueden generar si los chicos van a la escuela. Estar atentos con esto, y a no desafiar al clima. Porque no se puede hacer nada, simplemente se puede alertar. Por ahora no se puede detener, se puede alertar. No, ya, y 47. Oh, qué rápido. Bueno, está bien, no pasa nada. Seguimos con la mañana bien arriba. Vamos a escuchar a Franco De Vita junto a Sin Bandera. Si la ves. Si la ves. 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

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Muchísimas gracias a las personitas que se conectan todos los días. Muy buenos días. For the money. Estamos en la ciudad de Zárate, Buenos Aires, República Argentina. Comandando esta supernave, Marisa Eli Martínez Medina, producción, operación técnica y conducción. Vayan descendiendo despacito, sin apretujarse, con sus matecitos, sus bombillas, llévense sus galletitas, no dejen nada sucio, que el lunes tenemos que volver a subir.

viernes 8 de mayo del año 2026. Estamos en invierno. ¿Te queda alguna duda? No.

gente, esto ha sido todo por hoy. Pero recuerden que tenemos una cita de lunes a viernes de 8 a 11 horas por RD1 Radio 98.5. De Zárate al mundo. For money. ¿Nos escuchás de Uruguay? ¡Allá vamos!

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Siempre para el lado de la luz, nunca para el lado de la oscuridad. Igualmente queda en tus manos.

No se pierdan mañana a las 9 de la mañana, si empiezan en punto, a los desfachatadísimos. Están terribles, ¿eh? No se lo pierdan. Aquí por RD1 Radio 98.5. Encima los va a traer el viento y la lluvia, imagínense cómo van a llegar. Los churros y las tortas fritas.

Quédense aquí, muy buena programación, excelente musicalización. For the money. Hasta el lunes, si Dios quiere, gente. De 8 a 11 horas, de lunes a viernes, Marisaeli Martínez Medina, pioneras de la mañana, 15ª temporada. Pásenla en familia, excelente fin de semana, cuídense porque va a ser mucho frío, va a seguir este frío, y hay que cuidarse. ¿Por qué? Porque viene de golpe, y si te agarra medio ahí, hay que subir las defensas del sistema inmunológico, prepararse para este frío, tomar alguna vitaminita, alguna fruta a la mañana, para tener el sistema inmunológico fuerte, para que no nos agarre. Nos volveremos a escuchar el lunes, si Dios quiere. Chau, chau, gracias y disfruten del fin de semana. Nos escuchamos. Besitos. Gracias.

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Calienten las manos, a ver. ¿Se acuerdan de esto o no? Poquito se acuerdan, ¿no? A ver. Un poquito de luz acá, maestro, a ver, cachito. Ahí está.

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Y aquí estamos. Hola, inesperada cofradía. Bienvenidas, bienvenidos a otra edición de Relatos Inesperados. Es la 264. Rodeado.

Es el Nano Serrat haciendo un tema que me parece una declaración de principios. También a mí me pasa eso con algunos tipos. Es algo personal.

0: No debo olvidar decirte que soy Ricardo, el de cada semana. Tampoco debo olvidar agradecerte que nos abras las puertas de tu casa y de tu alma.
1: Pero eso sí, los sicarios no pierden.

0: apertura de esta edición 264 de Relatos Inesperados, escuchamos a Joan Manuel Serrat poniendo en palabras algo que muchos sentimos. Por eso, cuando nos preguntan de qué lado estamos, digo en primer lugar que más de 200 programas hablan por mí, pero si eso no fuera suficiente, digo que estamos del lado de la gente. El maestro Facundo Cabral lo dice mucho mejor que yo.
1: ¿Con qué dinero compro a la Madre Teresa? ¿Cuánto vale Jesús? Tu hijo. El ir a comer con la abuela. Mi madre decía, soy tan pobre que ni siquiera tengo un patrón. Se quejaba un hermano mío, anduvimos 7 años a la deriva de pueblo en pueblo cruzando campos. Y un día se quejó un hermano y le dijo, todos tienen casa menos nosotros. Y mi madre le dijo, ellos son pobres porque solo tienen una casa. Nosotros somos ricos porque el Señor nos dio un mundo para caminar. Sigue andando.

Diógenes, cada vez que pasaba por el mercado, se reía porque decía que le causaba mucha gracia y a la vez le hacía muy feliz ver cuántas cosas había en el mercado que él no necesitaba. Es decir, rico no es el que más tiene, sino el que menos necesita. Es decir, mano ocupada, mano perdida. Es decir, el conquistador, por cuidar su conquista, se transforma en esclavo de lo que conquistó. Es decir, que jodiendo se jodió. San Francisco tenía una de las fórmulas de la felicidad: deseo poco y lo poco que deseo, lo deseo poco.

0: porque de ellos será el reino de los cielos, que si se me permite, y de esto doy fe, donde hay justicia, pero ante todo donde hay amor, que es la más alta justicia, el reino de los cielos incluye a la tierra, aunque los hombres no aprenden jamás.
1: Facundo Cabral, Alberto Cortés con Richard Miralles en el piano, recordando aquello de Vuele Bajo. Eso tratamos de hacer programa a programa durante más de 5 años, tratando de enhebrar historias, canciones, poemas, como hacía mi padre, paciente sastre. Y en eso nos ayudan canciones como estas que escuchamos, porque hay voces que trae el viento, hay voces que hunden sus raíces en la niebla de todos los puertos. Trepan entre las ramas, se encaraman por los cerros, esquivando barriletes y suspiros, y renacen en cada flor. Sin esas voces, la vida sería aún más dura.
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0: ya lo creo, cómo te devuelve a la vida esta musiquita. Teresa Parodi, Mercedes Sosa, haciendo esta obra de la propia Teresa. Seguimos. Claro.
1: Esa musiquita vuela estremecida su falda, vuela estremecida.

0: Estás escuchando Relatos Inesperados.
1: Sí, mi amigo y paisano Juan Carlos Carrano Pugliese. Estamos compartiendo otra edición con historias, con poemas, con canciones como esta.

nos quedan las palabras. Nito Mestre, Silvina Garré, Ricardo Zuley y Lito Nevia haciendo un tema de Lito. Quien quiera oír, que oiga.

La radio achica todas las distancias. Por eso desde Mar del Plata, donde desde el año 2003 hacemos y sostenemos Radio Comunitaria de la Azotea, nos sentimos muy cerca de todas las radios compañeras con las que compartimos relatos inesperados. Mi nombre es Javier Germinario, integro el colectivo de esta emisora en la que cada sábado ponemos en el aire de la 88.7 relatos inesperados. Melodías, historias, radio sin apuro, pero con sustancia. Entre los quehaceres cotidianos, los anhelos, las necesidades y también las luchas de nuestras comunidades, es indispensable que haya un recreo para los sentidos, este espacio para la reflexión y para enriquecer nuestro patrimonio cultural. Un saludo, compañeras y compañeros, y el deseo de que nuestros medios siempre estén al aire y que podamos crecer para seguir ejerciendo el derecho a la comunicación.

El tema es de Teresa Parodi, correntina ella, y lo interpreta Francisco Ruiz Lartegui, un cantor uruguayo de la zona del Olimar, departamento 33. Resistiendo es el título, y expresa a mi entender algo que muchos hacemos cotidianamente, aunque no parezca, aunque no se note, pero es algo tan necesario, tratando de mejorar este presente y para no vender el futuro. Por eso seguimos resistiendo.

0: la ilusión y los rosales, que con solo sonreír entre los ojos nos invita a viajar por otras zonas, nos hace recoger toda la magia. Hay gente que con solo dar la mano rompe la soledad, pone la mesa, sirve el puchero, coloca las guirnaldas, que con solo empuñar una guitarra hace una sinfonía de entrecasa. Hay gente que con solo abrir la boca llega hasta todos los límites del alma, alimenta una flor, inventa sueños, hace cantar el vino en las tinajas y se queda después como si nada. Y uno se va de novio con la vida, desterrando una muerte solitaria, pues sabe que a la vuelta de la esquina hay gente que es así, tan necesaria.
1: Muchas gracias, Mirta Morales, por traer este poema del inolvidable Hamlet Lima Quintana, con el fondo de Samba del Duraznillo, melodía de Óscar Alem sobre versos de Hamlet. Y hablando de gente necesaria, es inevitable citar a este amigo del alma que tanto extrañamos. Fabián Miranda hace de Hamlet Lima Quintana y Cacho Ritro deshilachada en el viento.

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0: gentiles.
1: Estamos hechos de palabras, decía Octavio Paz, el premio Nobel. Estamos hechos de historias, agregó con maestría Eduardo Galeano. Estamos hechos de contradicciones, aseguraban mis amigos entrerrianos de Rosario del Tala, en la Facultad de Económicas, en La Plata, parafraseando la dialéctica de Marx. Estamos hechos de radio, digo, humildemente, con los muchachos del barrio del Zanjón haciéndome coro.
0: Estoy ahí.
1: Y agrego que estamos hechos de canciones, ese puñadito de notas saltarinas y oportunos silencios. Seguimos escuchando la radio, seguimos escuchando a Tabaré Cardoso con el tipo de la radio.

0: Hola, ¿qué tal? ¿Cómo andan, amigos de Relatos Inesperados? Un saludo para Ricardo y todo su equipo. De aquí, desde Trenquelauquen, provincia de Buenos Aires, desde FM Omega. Es un gustazo tenerlos con nosotros en el aire. Esta idea de compartir buena música, reflexiones, todo un poco como nos propone Relatos Inesperados. Así que un abrazo para vos, toda tu gente y para el resto de las radios que transmiten este muy buen programa. Muchísimas gracias. Te saluda Héctor Sánchez de Trenquelauquen.
1: Tú, que llenas todo de alegría y juventud y ves fantasmas en la noche de trasluz y oyes el canto perfumado del azul, vete de mí. No te detengas a mirar las ramas muertas del rosal que se marchitan sin dar flor. Mira el paisaje del amor, que es la razón para soñar y amar. Yo, que ya he luchado contra toda la maldad, tengo las manos tan deshechas de apretar que ni te puedo sujetar. Vete de mí. Seré en tu vida lo mejor de la neblina del ayer, cuando me llegues a olvidar cómo es mejor

0: ayer, cuando me llegues a olvidar, cómo es mejor el verso aquel que no podemos recordar.
1: Vete de mí, en la voz de Bola de Nieve, casi un himno para los hermanos cubanos, aunque pocos sepan que el tema es de dos argentinos. El hilo conductor de la historia es este cantor que vamos a escuchar, Daniel Riolobos.

Daniel Riolobos. Momentos atrás dije cantor y me voy a corregir, cantorazo. Daniel Riolobos, nacido en Guaymallén, provincia de Mendoza, a fines de los 50, en una gira, llevó un tema que los hermanos Expósito consideraban invendible y se lo dieron para que lo cantara como bolero. Ese tema fue Vete de mí, ese que ahora es casi un himno para los hermanos cubanos. Daniel Riolobos haciendo Contigo aprendí, tema del mexicano Armando Manzanero. La canción hace su propio e inesperado camino. Seguimos.

Seguimos haciendo relatos inesperados. Somos palabras. Agrego, somos un puñadito de palabras que intentan contar quiénes somos, quiénes vamos siendo con esas palabras, en un ejercicio a la vez incompleto y provisorio. Dice el escritor argentino Santiago Kovatlov: dediqué mi vida a las palabras, como lo hace cualquiera con su vocación. Desde los 14 años no quise más que ser un escritor. Supongo que el derrumbe de la infancia me empujó hacia las palabras, a intentar con ellas la recuperación de algo perdido. Se trataba de llevar a las palabras aquello a lo que ya no podía jugar. Las palabras me rescataban de ese naufragio. No eran signos, eran seres, eran cosas, perfumes, sitios. El alivio que buscaba. Nada ha cambiado desde entonces, aún hoy es así. Han pasado más de 60 años desde aquella primera vez en que dejé de dibujar como un niño y empecé a escribir como un adolescente. El torrente de las palabras primero, la oscuridad tumultuosa, el desahogo ciego. Algunos años más tarde, en Rilke, tuve la revelación de la palabra trabajo. Escribir significaba trabajar. Supe que había palabras certeras y otras que no lo eran. Palabras ganadas y palabras expropiadas. Empecé a tachar, a borrar. Encontré allí un arte mayor. Aún sigo aprendiéndolo. Un texto se construye despojándolo de excesos. Hay palabras nacidas para perderse y otras para florecer. Santiago Kovatlov, escritor argentino. Seguimos.

4 palabras, dice la canción, pero en promedio decimos unas 16.000 palabras por día. Hay personas muy charlatanas que llegan a 47.000 y los muy callados apenas a 500 palabras. A la protagonista de esta historia, hecha canción por el compositor mexicano Federico Baena Solís, le bastan 4 palabras, sí, sí, 4 palabras solamente para decir todo lo que siente. La voz de Ligia Piro.

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Saludamos a las emisoras que transmiten este programa. Desde el pie de la cordillera de los Andes, por más Relatos Inesperados.

Todo lo que usted quiera, sí, señor, pero son las palabras las que cantan, las que suben y bajan. Me arrodillo ante ellas, las amo, las adhiero, las persigo, las muerdo, las derrito. Amo tanto las palabras, las inesperadas, las que glotonamente se esperan, se escuchan, hasta que de pronto caen. Brillan como piedras de colores, saltan como platinados peces, son espuma, hilo, metal, rocío. Persigo algunas palabras, son tan hermosas que las quiero poner todas en mi poema. Las agarro al vuelo, cuando van zumbando, y las atrapo, las limpio, las pelo, me preparo frente al plato. Las siento cristalinas, vibrantes, vegetales, como frutas o entonces las en perejilo, las libero.

las dejo como estalactitas en mi poema, como pedacitos de madera bruñida, carbón, como restos de un naufragio. Gracias, don Pablo Neruda, por este poema, Las Palabras.

La tarea no está terminada. Nunca estará terminada. Por eso el sol sigue saliendo. Por eso el hermano viento sigue fabricando melodías entre los sauces. Por eso el zorzal de mi patio canta y canta, no resignándose al otoño. Y el mar que sigue con sus precisas indecisiones. Por eso seguimos escribiendo verso a verso. Por eso seguimos haciendo un programa de radio como este. Por eso seguimos.

0: Venado Tuerto, cuna de la marcha San Lorenzo, envía un cordial saludo al querido Ricardo Gialorenzi.
1: Desde Arturo Seguí, nuestro rinconcito en La Plata.
2: Y desde Río Grande, Zacatecas, México, mandamos el saludo.
3: Aquí sale todos los fines de semana a la madrugada, así que muy escuchado el programa. Desde Cerro Sur Misiones, abrazo.
4: Hola Ricardo, ¿cómo estás? De la ciudad de Villa Ángela, Chaco. Y te cuento que la gente de Villa Ángela, la audiencia de la...
5: Desde Riobamba, capital de la provincia de Chimborazo, en el Ecuador, emitimos esta señal.
6: Hola a todos, desde la ciudad de Concordia, contándoles un poco...
7: Muchísimas gracias, desde la provincia de Misiones, Diego Javier Correa.
8: Hola, ¿qué tal? Les saluda desde Guatemala, Mario López, de Radio Planeta Guatemala.
9: Hola, ¿qué tal, queridos amigos de la provincia de Salta, capital?
10: Estamos en una pequeña radio, muy pequeña radio, quizás todavía un proyecto de radio.
11: Hola amigos, los saludamos desde Villa de las Rosas, un pueblo ubicado en el valle de Tras la Sierra que hace verdadero honor a su nombre.
12: Hola, ¿qué tal, cómo están? De Junín, provincia de Buenos Aires, Argentina.
13: A contarles algo sobre, bueno, nuestro querido Río Cuareim de aquí de Artigas.
14: Un abrazo gigante para ti y todos los oyentes de este hermoso programa. Saludos desde Curarrehue, Chile, frecuencia digital 103.1.

Jorge Fandermole, el Fander, el de la trova rosarina, el de pueblo andino cerquita de Rosario con su cantar del viento y esas voces amigas de las emisoras que forman parte de la inesperada cofradía. Y hablando de viento, comienza a sonar una chacarera de Ica Novo en versión del grupo vocal Confluencia.

Siguiendo al Viento, tremenda chacarera de Ica Novo, en la versión del Grupo Vocal Confluencia de La Plata. Sin perder la raíz, respetando el ritmo, le suman todos los colores posibles y un buen arreglo. Seguimos escuchando.

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A ver. 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